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2: 19:22.
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2: 20 con 24 minutos.
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2: 20:56.
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2: 21:29.
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2: 21:56.
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2: 22:25 minutos.
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2: 0:15.
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2: Una en punto.
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2: 4:01.
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2: 5:33.
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2: 5:54 minutos.
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2: 6:33.
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0: En Super 949 en este día viernes. Tejeño. Te mandamos un abrazo donde quiera que estés. Tejeño. Buenos días, bienvenidas, bienvenidos siempre a nuestro programa. Estamos felices de estar contigo. Super 9. Buenos días, son las 6:43 y aquí andamos desde el estudio principal de Super 949. Es un gusto saludarte. Que tengas un excelente día viernes ya. Nos encanta, nos encanta el viernes. Y quien diga que no, como que no le creo. El viernes está muy bien. Al igual que todos los días, ¿no? Pero el viernes es como que ya, a ver, vámonos de relax un poquito. Gracias por ser parte de este programa, gracias por estar ahí siempre. 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Hoy te queremos hacer una propuesta muy interesante en el programa, así que arranquemos el pan con nata.
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0: ¿Qué te parece si es que hoy hablamos de esas canciones que estuvieron de moda cuando tú andabas en la plena flor de la juventud? En mis buenos tiempos sonaba y nos dices tú. ¿Qué te parece? 0980-923-949. Mejor momento de tu vida sonaba. ¿Qué sonaba? ¿Qué sonaba?

6:49. En mi juventud sonaba 0980-923-949. Nos contestan. Ya tengo el primero de María Cristina. Ya les voy a contar todo. Mientras tanto, hoy 17 de julio es el Día Mundial de la Justicia Internacional. Día Mundial del Emoji. Exactamente. ¿Qué emoticón te describe a ti? Y Día Internacional del Tatuaje. Levanten las manos, levanten la mano quien tiene tatuajes. Ahí nos puedes contar también qué tatuaje tienes y por qué. Cada tatuaje tiene un significado, nadie va a un estudio y dice, hágame un tatuaje, cuál, el que le dé la gana, eso no pasa. Todos tienen un tatuaje por alguna razón. Por alguna razón. Unos más bonitos, otros más feitos, pero alguna razón tuvieron en el momento de tatuarse algo en el gran lienzo. También nos puedes contar. Pero bueno, estamos más enfocados en mi juventud. Lo que sonaba era... Eso nos dice, hola Fer, buenos días, feliz viernes, gracias. En mi juventud sonaba Mal Bicho de los Fabulosos Cadillacs. Gracias, María Cristina. Vamos hasta tu juventud.

Esto es lo que sonaba en la juventud de María Cristina. 6:54, hola Fernando, soy Verónica. Buenos días, Vero. En mis buenos tiempos del cole, ¿cole estaría pues? Grito. Sonaba Molotov y Bumburi. Un conciertazo que dieron en Cuenca. Saludos, gracias, saludos, Vero. Seguramente pienso yo, ¿no? Que estaba muy, muy, muy de moda la canción de Molotov, esa que dice así. Claro, este era el boom de Molotov.

Tiempos de Berito. Tiempos de Berito. 13 grados marca nuestro termómetro, sensación térmica de 12 grados a esta hora de la mañana, 6:56. Mi tocayo Fer nos escribe, dice: viernes de play check, en mi juventud sonaba Bon Jovi. Vamos recordando tu juventud. ¿Qué sonaba cuando eras joven, ¿no? Nadie está diciendo que sean viejos. Nada. Sonaba nada más.

0: desde New Jersey, Bon Jovi, Runaway. Uno de los primeros éxitos de esta banda norteamericana. Gracias, Fer. Era lo que soñaba en la juventud. Era lo que sonaba, no soñaba, era lo que sonaba en la juventud. Bueno, síganos contando, 0980-923-949. Vamos a hacer una pausa. Regresamos en instantes con más. Este es el Pan con Nata en tus oídos.
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1: Bueno, hoy poco se habla del Mundial de Fútbol. Hay ahora mismo mucha expectativa por la final, ¿no? También tanto los equipos de Francia como el equipo inglés dijo, oye, como que no nos gustaría jugar el tercero y cuarto puesto, lo vamos a hacer por mero trámite, no nos gusta estar ahí jugándonos y disputándonos tercero y cuarto puesto, ya sabemos quiénes somos, así que, bueno, parece que el partido del día sábado será mero trámite, el bueno es el de este día domingo, ya veremos qué es lo que pasa, las apuestas se mueven, pero de una forma brutal en todo el mundo. Las canciones que sonaban en tu juventud. Buenos días, Fer. Esta canción sonaba en mi juventud. I was made for loving you. Yo fui creado para amarte. Gracias, Tati. Buenos días.

Bueno, cantidad de personas escribiéndonos, muchas gracias. Esa era la de Tati. Ahora vámonos con la de Patricio. Hola, Fernando, en mi juventud sonaba esta de los Def Leppard. Temazo también. Buenos días, Patricio.

Este es el tema de la juventud de Patricia. Buenazo recordar. Hagamos un poco de memoria. En la flor de la juventud, por así decirlo, en tus mejores momentos, ¿cuál era esa canción que sonaba? Hola Fer, soy Lorena. En mi juventud sonaban Los Hombres G con la canción Te Quiero, y me la dedicó quien hoy es mi esposo. Se llama Diego y quiero mandarle un abrazo. Te estamos escuchando desde el auto. Muchas gracias, Lorena. Claro, ¿cómo no? ¿Cómo no? Parte de nuestra historia. Cuando Diego le estaba tirando los perros a Lorena y ahora miren dónde terminaron. En el auto escuchando juntos.

sonando aquí en Super 949. Bueno, para muchos, indudablemente, los hombres G marcaron su juventud. Son las 7 de la mañana con 17 minutos. La Casa Blanca ha confirmado que Donald Trump estará presente el domingo en el MetLife Stadium. Decían, el presidente va a entregar la copa, eso se decía, pero oficialmente no había nada. Acaba de confirmar la Casa Blanca y dice, sí, el presidente estará ahí. Donald Trump verá todo el partido de la final del Mundial 2026 entre Argentina y España. Además, el presidente de la FIFA, Gianni Infantino, adelantó que compartirá la ceremonia de premiación con Donald Trump y que ambos entregarán el trofeo al campeón una vez finalizado el encuentro. Será la primera presencia del mandatario en el Mundial luego de no asistir a ninguno de los 102 partidos del torneo. Eso por un lado. Por otro lado, en las últimas horas Estados Unidos ha entrado en un estado de alerta por contaminación que está sufriendo todos sus ciudadanos, ¿no? En Canadá hay una ola de incendios, pero brutales, la verdad. Los peores incendios de la historia de Canadá. Más de 100 focos de fuego en bosques. Y esto, bueno, esta contaminación en algún momento se habla de que podría poner en riesgo la final del día domingo en New Jersey, porque el cielo de los Estados Unidos está contaminado y la área triestatal hay mucha contaminación. Nueva York, New Jersey. Ayer nos mandaban videos nuestros amigos de cómo estaba el cielo. Oscuridad total. Todo eso es contaminación. Ya veremos qué es lo que pasa. Pero sí, una cantidad de humo proveniente de los incendios de Canadá. Y el olor a quemado que nos estaba en el día de ayer. Que los meteorólogos han dicho que desde el día de hoy hasta el día domingo el humo comenzará a alejarse. Además, la lluvia podría ayudar a limpiar el aire y mejorar gradualmente la calidad. Todavía no se sabe qué es lo que va a pasar el domingo, a pesar de que allá ya los pronósticos del clima y del tiempo sí son bastante certeros. En todo caso, bueno, ahí te estamos contando todas las situaciones. Sigamos nosotros. Gracias, tus mensajes 0980-923-949. Y aquí al ritmo de ska, me escribía Nati, dice, hola Fer, en mi juventud, supongo que no es muy jovencita, ¿eh? Esta canción sonaba por el 2000-2001, sonaba Cowboy, de Rocola Bacalao, talento nacional, gracias Nati, yo quiero ser cowboy.

Esto sonaba en la juventud de Nati, Yo Quiero Ser Cowboy, la rocola Bacalao, canción del año 2001. Vamos, la siguiente. Hola Fer, buenos días, soy Esteban. En mi juventud sonaba Blondie con María, la bailábamos full.

buenos tiempos, finales de los 90, Blondie regresaba al escenario y de buena forma. 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Buenos días, Fernando. En mi juventud sonaba The End de los Linkin Park, además de bandas de metal. David Cabrera. Gracias, David. Estamos de

Esta es la canción de David de su juventud. Gracias, buenos días, estimado Fernando. La canción que sonaba en mi juventud era la de Lionel Richie, and it's Love, dice, una de tantas de las que sonaba, claro. Bueno, esa canción no es solamente de Lionel Richie, es de Diana Ross también. Claro, dos voces increíbles. Cambiamos así un poco de ritmo. Gracias, Marcelito. Buen tema también, ¿eh? Los que andaban ahí enamorados. And it's Love.

0: canción esta. Lionel Richie, Diana Ross. Bueno, vamos a hacer una pausa, regresamos. Seguimos revisando las canciones de tu juventud.
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13: De regreso contigo, feliz viernes. Son las 7:36. Bueno, la chica Dimplos también estaba revisando sus canciones favoritas, ¿no? No es esta precisamente, ¿no? Esta es la de Johnny. Dice, hola Fer, soy Johnny, mi época del cole. Este era el tema de los rockeros de esa época. Smell Like Spirit de Nirvana. Ahí la tenemos.

Bueno, hoy estamos hablando de las canciones que sonaron en tu juventud. Johnny nos decía que este era así. La bala, lo máximo. 0980-923-949. Un poquito así de paciencia y ya vamos con su canción. Fer, buen día. Y mis épocas lindas que no volverán. Se bailaba mal bicho de los fabulosos Cadillac este fin de semana. Muchas gracias, Karina. Pero te cuento que fue la primera canción que habíamos puesto ya. Si alguien pensaba igual que tú y nos había pedido mal bicho de los fabulosos Cadillac. Buen día, Fernando. Una de las canciones que sonaba era de Offspring, este Come On, Played, claro, temazo. Gracias, Rubén. Vamos a recordar ese temazo. Bueno, muy bueno.

Buen tema, llegó a ser número uno en las 20 casillas de la canción por el año 94. Inclusive me parece que fue la mejor canción del año, 94-90. Puede estar fallando por ahí, pero bueno, muy buen tema. Pero ustedes indaguen en sus recuerdos. Buenos momentos. No es cualquier canción, tiene que ser la canción. La canción. Gracias, Rubén. Ahora Ismael que nos escribe. Dice, hola Fer, buenos días. En mi juventud, por allá por el año 2002, sonaba Genitálica.

Bueno, buen tema, ¿eh? Buen tema, Genitalica sonó en el año 2002. 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Ahí nos juntamos todos y la pasamos muy bien. Canciones de la juventud. Bueno, esta es una versión medio

FM. Muy buenos. A ver, Javier Martínez, que le mandamos un abrazo a Javier. Él recuerda, dice. Buenos días, Fernando. En mi juventud sonaba Happy Nation de los Ace of Base. Claro. Esto quiere decir noventas puros. Seguramente bailaron muchísimo, ¿no?

Volver a escuchar esta música es volver a aquellos años. A tu tiempo, a tu momento, y eso es lo que estamos haciendo el día de hoy. Gracias. De a poquito. Hola Fer, buenos días. En mi juventud, Like a Stones, buen tema. Obviously. Gracias, Braulio. Tengas un buen día. Escuchemos un poquito.

Bueno, hoy el programa lo hacen ustedes. Porque cada generación tiene sus himnos. Karina, que nos había escrito hace un rato atrás, decía ya una canción que habíamos puesto. Dice Fer, Tren al Sur de los Prisioneros era buenaza también en aquellos tiempos. Los Prisioneros marcaron, ¿no? Completamente. Y bastaban unos segundos para reconocer la canción. Escuchabas ese Tren al Sur, Prisioneros.

Tena. Buenísimo, Tren al Sur. ¿Cómo nos vamos a olvidar, por favor? Buenos días, Majito nos escribe, dice Hola Fer, saludos. En mi juventud escuchaba el último polvo de los caramelos de cianuro. ¿Qué les parece, no? ¿En qué año sonó esta canción? No recuerdo, no recuerdo en qué año, pero claro, se hicieron famosos por esa canción, los caramelos de cianuro, venezolanos. Bueno, Majito lo recuerda.

0: esta canción se llama El Último Polvo, es del año 2003. Se publicó en el 2003, se grabó en el 2002. Gracias, Majito. Esto sonaba en su juventud. Vamos a una pausa, regresamos con más de tus canciones favoritas. Tenemos una lista enorme, nos parece fantástico, pero danos un poquito de time nada más, un poquito de paciencia y seguro escucharemos tu canción.
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1: Estamos de regreso contigo. Buenos días, feliz viernes, ya con algo de sol sobre la City, me parece. Son las 8:09. Seguimos escuchando partecita de tus canciones y aquí nos escribe John. Buenos días, John. Es tu turno y dice Fernando, buen día, amigo. En los 90s, los héroes del silencio a deshacer al mundo y todas de los héroes. Un abrazo fuerte. Gracias, John. Vamos a ello. Vamos con lo que tú nos sugieres en el pan con nata.
2: En

Temazo este de los héroes del silencio. De hecho, estaba revisando la lista. Nos piden un montón de los héroes. Bueno, ya vamos. Parte de la juventud se ha ido, pero las canciones se han quedado. Y eso es lo maravilloso de poder recordar. El doctor Jorge Cabrera, que le mandamos un abrazo, también nos escribe. Y bueno, dentro de sus dos bandas favoritas, una Los Ilegales y otra Loco Mía, nos quedamos con esta de Los Ilegales. Esos tiempos nuevos, tiempos salvajes.

Yo creo que hay canciones que nunca envejecen. La verdad, ¿no? Y son parte de nuestra banda sonora, de nuestra vida. Gracias, Jorge. Ahora le mandamos un abrazo grande a Galito Cárdenas. Querido Fer, buen día. Dos temas marcaron mi adolescencia: Histeria de los Def Leppard y esta de aquí. Ya decía yo, no nos han pedido los Guns N' Roses hasta ahora. Abrazo, gracias, Galo. Temazo también. Claro, uf. La música siempre será ese nexo que nos ayuda a encontrar el camino de regreso a los mejores tiempos.

flujo de temas. Nada que hacer. No me atrevería a decir cuál es una de las mejores canciones de los Guns N' Roses. Tiene tantas: November Rain, Don't Cry, Things I Don't Have You, esta, Welcome to the Jungle. Algún momento hacemos un especial y buscamos cuál sería la favorita de los Guns. Parece chéverísimo. 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Bueno, Andrea nos escribe, dice: ahora sí siento que tengo 40, pero no los tengo. Alguno de la ley, alguna canción de la ley. A ver, mi querido. El Beto Cuevas ha tenido muy buenas canciones, pero si hay una que podemos decir que era la bala en nuestra juventud, un himno, es esta. El duelo, vámonos hasta Chile, la ley. Gracias, Andrea.

ley también marcó nuestra vida. Fernando, buenos días. Por el 86, a los 14 de JC, Carlos Arias, le mandamos un abrazo. Sonaba durísimo esta canción. Bueno, esta canción tiene una magia y el cerebro, no es que han desaparecido estas canciones están ahí. Basta con escuchar el primer acorde y claro, inmediatamente tu mente te lleva a aquel momento. A ver, les voy a poner solo el acorde y ustedes díganme si no es verdad lo que estoy diciendo. Ya está. Ya está, eso es todo. A ver, hagan memoria. ¿Qué se les viene a la mente? Canciones de tu juventud aquí en El Pan con Nata. Buenos días.

la verdad se quedarán con nosotros toda la vida. Y nos acompañarán toda la vida. Hace rato me escribieron algo que me pareció muy chévere. Que dice, esperar que sonara tu canción favorita en la radio era parte de la emoción en aquel momento. ¡Por supuesto! Por supuesto, pedir la canción y esperarla. Y ahora ya pondrán, ya pondrán, ya pondrán. Bueno, ya que estamos en esta onda en español, le quiero mandar un abrazo a Lorena Álvarez, que dice, ay, nos damos cuenta que el tiempo ha pasado, ¿no? Ay, dolor de huesos. Ya los hijos están grandes y tienen sus propios gustos, pero nosotros también nos mantenemos en ello. También tenemos recuerdos ahí impregnados en nuestra memoria. Y cuando hablamos de Soda Stereo,

Canciones que son parte de la banda sonora de su vida. Y eso es lo que estamos recordando hoy. Canción, la canción que sonaba en mi juventud. Bueno, Giovanni, que está en Zamora, le mandamos un abrazo. Siempre nuestro corazón con los hermanos de Zamora después de todo lo que pasaron. Yo recuerdo escuchar mucho a los Red Hot Chili Peppers y con esta canción que es un temazo, que por cierto para viernes cae perfecto.

0: ¿Cómo no recordarlo? Bueno, qué cantidad de mensajes que tenemos y nos encanta. Solo téngannos un poquito de paciencia y así vamos escuchando por lo menos una partecita de todo lo que ustedes nos van contando. Claro, cada recuerdo es importante para nosotros. Maravilloso. Vamos a una pausa cortita y regresamos. Regresamos porque tenemos infinidad de canciones que nos están volviendo a abrir nuestra memoria.
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12: Estamos de regreso y Carlitos desde Nueva York nos está escribiendo. Muchas gracias. Bueno, ya nos escribió hace un rato atrás. Gracias la paciencia, Carlitos. Mi juventud de Enanitos Verdes.

¿Quién no coreó esta canción? Todos, absolutamente todos. Lamento boliviano, recordándole a Marciano Cantero, que marcó también con su voz nuestra historia, nuestra vida, con todas las canciones de los Enanos Verdes. Hola, Fer, haciendo los deberes con las amigas. En aquellos tiempos escuchábamos el bar de los sueños rotos.

Green Day. Super 949. Gracias, Chain. A Sebastián Galarza, le quiero mandar un abrazo. Feliz cumpleaños al Sebastián. Bueno, siguen los mensajes. Stalin nos escribe, dice, buenos días, Hernán, excelente programación, como siempre. Gracias, gracias, Stalin. A mí me genera muchísimos recuerdos esta canción de Miguel Mateos que se llama Atado a un Sentimiento.

tan recuerdo del jefe del rock en español, Miguel Mateos, y claro, tenía su obsesión también, que era una de esas canciones increíbles. Fabricio, buenos días, dice, bendecido día, Fernando, muchas gracias. MC Hammer con esta. Can't touch this. Para viernes espectacular, ¿no? Y es que habían canciones que sonaban en todas partes.

Esta es una de esas canciones que se pasaba muchísimo en el MTV. Y claro, no me digan que no trataron de bailar como MC Hammer en algún momento, con esos pantalones holgados y ese paso del martillo. Tremendo recuerdo. Hola Fernando, mi adolescencia estuvo marcada de rock en español e inglés. Versión americana de Soda Stereo y esta canción de la banda Queen me hacía mover donde estuviese. Gracias, Berito, tu mensaje. Escuchemos. Temazo también.

Nuevamente en nuestro escenario, la voz de Farrokh Bulsara, de Freddie Mercury. 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Gracias, Bruno. Ya le damos una buena mordida a este sanduchito que está delicioso. A ver, aquí me piden una opinión, Patricio Jaramillo, que le mando un abrazo y dice, a ver, dice, Fer, ¿qué opinión? ¿Qué opina un verano traidor de Vilma Palma? Eso es de nuestra época. Claro, Patricio, por supuesto. Mario el Pájaro Gómez, en su mejor momento con los Vilma Palma, recuerdo que dieron un conciertazo aquí en el Coliseo. No había dónde poner un alfiler. La primera vez que vino Vilma Palma, la banda de Rosario, Argentina. Y es que tenían tantas canciones que sonaban, que era brutal. Claro, sonaron tanto y tan bien dentro de la onda pop, que ahí todas las canciones se convirtieron en himnos también. Y este verano traidor, a lo mejor muchos ni se acordaban, ¿eh? Pero seguro que todavía cantamos de memoria esta canción.

Verano traidor de los Vilma Palma y aquí charlando con ustedes a través del chat. Bueno, me dicen que cuando vinieron los Vilma Palma tenían unas coristas más guapas, una se llamaba Natalia. Claro. A ver, nuestros recuerdos de adolescencia no solamente eran auditivos, sino visuales. Y Andrés Mogrovejo, le mandamos un abrazo. También nos ha traído a la mente la película Ratas, Ratones y Rateros de Sebastián Cordero. Es un lujo. ¿Por qué les digo esto? Porque ahí hay canciones, pero fantásticas. Niña Mala de Udo y Drogo, Guajira Mora, Que te vas de Exxon Valdés, Héctor Napolitano, Cuando pienses en mí. Tantas canciones buenísimas. Pero la banda cuencana Sobrepeso también puso un tema en esa película. Extraordinaria. Así que transportémonos a aquel lugar, a aquella época.

grandes músicos, cuencanos ellos, con un talento extraordinario. Parte de nuestra historia también. Gabo nos escribe, dice, el tiempo pasa, pero los gustos musicales no. Como la canción de los Doors, saludos Super 9. En un mundo lleno de música comercial, la Super 9 nos mantiene con buena música. Gracias, Gabo. Y esta es la que nos dice. Esta es la que nos dice.

0: el sonido de ese órgano. Fue el órgano, el aparato en sí, fue creado por Ray Manzarek. Y es una de las canciones más reconocidas dentro del rock and roll. O sea, un clasicazo. No fue escrita por Morrison, ¿eh?, por si acaso, sino por Robbie Krieger. Es la primera canción que escribió para la banda. Un lujo. Un lujo de tema. A ver, ahora sí vamos otra vez con esta que nos pidió Santiago, que me parece extraordinaria. Vamos a ver, con los primeros acordes, vamos a tratar de llevarte, a lo mejor no recordemos el día, pero el día exacto, pero vamos a recordar qué sonó. Solo te voy a poner el primer acorde y a ver si es que sabes de qué estamos hablando. Ya, ahí está. Ahí está, ahí se las dejo, ahí se las dejo. Buenísima, ¿no? Buenísimo el tema, así que vamos a la pausa y volvemos con esa canción que nos pidió Santiago. Quédense con nosotros.
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Hola Fernando, buen día. En mi adolescencia sonaba la canción Y a tus amigos, las víctimas del doctor Cerebro y explotar de lo sobrepeso. Claro. Omar, gracias. A ver, recordemos esta canción. Los sobrepesos sonaron hace un ratito con ese clasicazo. Pero esta también es uno de esos buenos recuerdos de nuestra juventud. Porque nuestra vida ha tenido banda sonora. Y aquí lo recordamos.

Las víctimas del doctor Cerebro, que es un temazo. Bueno, decía yo, ¿qué es lo que pasa que no me han pedido canciones de este señor? Pero llegamos a Paola y dice, si hay un referente de mi juventud, es este señor. Y su clásico Billie Jean, Michael Joseph Jackson. Claro que sí. Uf. Imborrable de nuestra mente. Y escucharla otra vez es como encontrar el camino de regreso a nuestros tiempos.

uno de esos clásicos de clásicos sonando aquí en Super 949. 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A ver, si hay un tema legendario, también es este. Y esto nos lo recordaba Mauri. Los toreros muertos, por supuesto.

Irreverente Carbonell. Bueno, Paola nos recuerda y vuelve al escenario de Super 949. Los Green Day. Buenos días, Fer. Mis años de adolescente. Con Basket Case. Gracias, Paola.

0: Green Day con nosotros aquí en Super 949. 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Bueno, un par de personas nos han dicho, Fernando, si los recuerdos son tanto auditivos como visuales, pues hay que recordar la siguiente canción, que ya les voy a poner, muy bien, pero no es la única persona por ahí. También me estaban escribiendo y me pedían esta canción. Divertida, interesante. Así que, bueno, se me va el otro mensaje. Pero hoy estamos hablando de canciones que fueron parte de nuestra juventud. Así que, ¿qué puedo hacer yo?
1: Boys.
0: Aquí me nace la curiosidad de preguntarte. ¿Te gustaba más la canción o te gustaba más el video? Muchos dirán el video. Época de verano de aquellos tiempos. Y esta señorita creo que jamás llegó a dimensionar la cantidad de fanáticos que tenía.

Como 5 personas me dijeron el video de la canción. Claro. Javier también. Creo que los recuerdos son más visuales que auditivos cuando hablamos de esta canción. Pero bueno. Marta, buenos días, Marta. Vamos a recordar. Mira, Marta me sugiere esta canción, que es parte de los recuerdos de su adolescencia. Y particularmente, o sea, me acaba de llevar a la tele a un programa llamado 12 Ritmos 12. Ya los jovencitos no entenderán de lo que estoy hablando, algunos sí. Pero es que la primera vez que escuché, vi también el video de esta canción y lo vi en este canal ya no existente, que era parte de nuestra ciudad, donde de vez en cuando lanzaban videos espectaculares. Los Caifanes. La verdad que los Caifanes tienen un montón de canciones, son buenísimas. Pero si es que una se nos clavó en la mente, como la primera, indudablemente.

por ahí me escribían y me decían, oye, ¿ustedes venden la lista de canciones en sus playlists? No los vendemos. Es cuestión solamente de hacer un poco de memoria, porque todas estas canciones están allí, guardados en la memoria. Nada más, nada más. La música tiene esa extraña habilidad de guardar momentos especiales. Esos momentos están en tu memoria. Las canciones pueden cambiar, los recuerdos van a permanecer siempre intocables, así que bueno, esperamos haber cumplido nuestra misión el día de hoy. Cerremos con esto. Cerremos con esto que nos pedía Juan José y decía, si es que hay alguna que la bailé y la bailé y la bailé, es Technotronic. Increíble cómo sonó esa banda y es mi juventud pura. Que estén muy bien, les mando un abrazo. Feliz fin de semana. El lunes, si el gran espíritu lo permite, estaremos de regreso. Get up.

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26: Hola, bienvenidos. Aquí estamos en Disc Notas. Hoy te contamos las siguientes historias. Liam Gallagher felicita a Argentina tras eliminar a Inglaterra. Mientras la canción Wonderwall está cerca de ser la número uno por primera vez. Otra vez la maldición de Jagger, el cantante de los Rolling Stones, no está contento con la derrota de Inglaterra en el Mundial. System of a Down le dice al público londinense que culpan a Oasis por la derrota de Inglaterra. Robert Smith de The Cure critica el espectáculo de medio tiempo de Chris Martin en la final del Mundial. Escucha la versión remasterizada de Sister Christian, la clásica de Night Rangers. Phoebe Bridgers interpreta a Lost Boys en una aparición sorpresa en el programa de Jimmy Fallon. Ed O'Brien explica por qué Radiohead no puede dar más de 20 conciertos al año. Phil Collins anuncia la caja recopilatoria de 45 años de Face Value. Esto y más a continuación. Bienvenidas, bienvenidos.
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26: Esta canción podría ser por primera vez la número uno. ¿En dónde? En Inglaterra. A pesar de la decepción en el Mundial de Fútbol por la derrota ante Argentina, muchos creen que Wonderwall de Oasis puede alcanzar el número uno en Reino Unido por primera vez. Los aficionados y jugadores de Inglaterra se unieron en torno a la pista durante su participación en el torneo, como hemos visto, cuando Inglaterra ganó sus partidos. La participación terminó este día miércoles de una manera igualmente devastadora, cuando dos goles en los últimos minutos le dieron a Argentina una merecida victoria sobre los Tres Leones en su búsqueda de la primera final mundialista en 60 años. Fue su tercera derrota consecutiva en semifinales en esta etapa del torneo y cada una más frustrante que la anterior. Pero bueno, ¿a quién le importa? Sin embargo, podría haber un aspecto positivo, al menos para los hermanos Gallagher. Wonderwall de Oasis, que se convirtió en un himno no oficial durante la participación de Inglaterra en el torneo, está a punto de alcanzar el puesto número uno en la lista de sencillos de Reino Unido por primera vez. La canción ya había llegado al puesto número dos en 1995. Bueno, ¿sabías que los argentinos también hicieron una versión de este tema de Wonderwall, pero con otra letra? Una versión de Wonderwall para el partido de Argentina contra Inglaterra hizo el artista Joaquín Levington. Bueno, le quedó muy bien, tanto que incluso la televisión argentina la pasaba al aire. El artista ha puesto la camiseta de la selección argentina con gafas al estilo Oasis, cantaba lo siguiente.

No hemos dejado de oír muchas de estas versiones. Esta era la de Joaquín Levington, de la famosa canción de Oasis. Algo más sobre esto. ¿Qué dijo Liam Gallagher acerca del partido de fútbol? Bueno, Gallagher felicitó a la Argentina. El mensaje del vocalista de Oasis llegó después de una serie de declaraciones en las que vaticinaba a la selección inglesa como ganadora del torneo. Pocos minutos después de que la selección argentina eliminara a Inglaterra, Liam Gallagher volvió a utilizar su cuenta de X, aunque esta vez para felicitar al equipo argentino, con un mensaje que se viralizó de inmediato. Respeto a los muchachos. No es el derecho divino de nadie ganar el Mundial. Felicitaciones a la Argentina. El mejor equipo ganó. Hacia adelante y de lado. LG, Liam Gallagher. Un beso. Eso escribió el músico británico en un posteo que generó una ola de respuestas entre sus seguidores argentinos. El mensaje de Oasis llegó después de una serie de declaraciones en las que vaticinaba que la selección inglesa iba a ganar. Un día antes del partido publicó: es duro estar aquí amando a Argentina y a toda su hermosa gente, pero sin querer que ganen. Y como te decíamos, las opiniones que se vertieron en su cuenta de X, en donde él es bastante activo, con argentinos que le decían: gracias, loco, te quiero. Liam, el argentino, nace donde quiere. Un día de estos te vas a dar cuenta. I love you, le dice Sarah Stewart. Douglas le dice: las expectativas eran Wonderwall, pero en la realidad lo que duele para ustedes es Stop Crying Your Heart Out, que es esta canción. Otros le decían: te quiero mucho. Y así le decían: Argentina te ama, Liam.

y una serie de opiniones. Bueno, en realidad, Liam Gallagher no estaba enojado cuando escribió esto, como dice la canción. No estaba, como dice, enojado para nada. Don't look back in anger, así es. No mirará atrás con enojo. Ganó el mejor equipo, dijo. Como dice su canción. No está enojado por la derrota, ni decepcionado, un poco tal vez. Pero felicita a la Argentina, a Liam Gallagher.

Y mientras Ian Gallagher hablaba de respetar el triunfo de Argentina y sobre todo felicitarlo, otro que le tomó en cambio a mal fue Mick Jagger. Él estuvo presente ahí en el estadio de Atlanta. Al igual que como estuvo en Miami para ver el triunfo de los ingleses ante los noruegos de Haaland, esa vez viajó Mick Jagger a Atlanta para verlos enfrentarse a la Argentina. Tras el primer gol de Argentina, ese magnífico tanto de Enzo Fernández en el minuto 85, la transmisión televisiva del evento enfocó a Mick Jagger. Al líder de los Stones se encontraba presente en el estadio, su reacción fue de decepción. El rockero hizo pucheros, negó con la cabeza. Eso se hizo viral y han aparecido también los memes, han aparecido los stickers. Y los fans lo consideran material perfecto para aquello. Los aficionados incluso han bromeado hablando de la maldición de Jagger, que al igual que la de Drake, ha provocado que el equipo al que apoya el ex futbolista de 82 años pierda el partido. En el torneo de 2014, los equipos que respaldó, Inglaterra, Italia, Brasil, fracasaron en su intento de ganar. 4 años después, Jagger estuvo presente en la semifinal Inglaterra-Croacia, partido que el equipo también perdió. El líder de Oasis, como te decíamos, mientras tanto aceptaba la derrota, pero Mick Jagger no. Todavía hay más reacciones de los músicos, pero eso te lo seguimos contando un poco más adelante. Te queríamos presentar que en el nuevo álbum de los Rolling Stones, Foreign Tongues, aparte de que hay canciones que ya son conocidas como esta, In the Stars. Hay una canción de Amy Winehouse. Sí, de la desaparecida cantante británica Amy Winehouse, en donde los Rolling Stones le hacen un cover. Así que hoy te la vamos a poner al estilo Rolling Stones, el cover de una muy conocida canción de Amy Winehouse, You Know I'm No Good, tú sabes que no soy buena persona. En este caso, una buena persona. You Know I'm No Good. Versión Rolling Stones de uno de los éxitos de Amy Winehouse.

0: Y te seguimos contando más acerca de esto, que es el Mundial de Fútbol y la música. Y vaya que siempre hay alguna relación. Ya te hablamos de Oasis, te hablamos de Mick Jagger. Y ahora System of a Down, ¿qué tiene que ver con el Mundial? Bueno, ellos justamente el momento en que jugaba la semifinal Inglaterra con Argentina, estaban ofreciendo un concierto en el estadio de Tottenham Hotspur en Londres. Ellos agradecían al público porque hicieron, dicen, el esfuerzo de irse a verlos a ellos sabiendo que hay un partidazo ese día. En esta ocasión, System of a Down actuó mientras Inglaterra se enfrentaba a Argentina en las semifinales y Malakian ofrecía información actualizada sobre el partido de fútbol. Agradeció a los fans por asistir al concierto a pesar de que el partido se estaba disputando al mismo tiempo. Un asistente al concierto recopiló en Instagram fragmentos de las menciones de Malakian al Mundial, es decir, de lo que iba informando. El público vitoreó cuando el guitarrista y cantante anunció que Inglaterra había marcado el primer gol. Sin embargo, más tarde informó que Argentina había empatado 1-1. El público lo abucheó y Malakian dijo: si pierden, la culpa es de Oasis. Y en otro momento se le oye decir: no me abucheen a mí, abucheen a Oasis. Como sabemos todos, Inglaterra acabó perdiendo 2-1 cuando Argentina marcó otro gol en los últimos minutos. El equipo mantuvo una estrecha relación con Oasis durante todo el Mundial cantando Wonderwall con los aficionados en las gradas. Y dos noches antes, Malakian dirigió al público londinense en un cántico de Sácate Oasis del C, cambiando la letra de la canción Needles. El desprecio de Malakian contra Oasis proviene de unas declaraciones de Noel Gallagher sobre System of a Down de hace 25 años. El guitarrista de Oasis dijo sobre los System en una entrevista de radio, dijo: estoy vivo para escuchar a la peor banda de todos los tiempos. System of a Down encabeza también el festival Sick New World en Fort Worth, Texas, el 24 de octubre. Escuchamos lo que iba contando del partido Dario Malakian de los System el día. Ok, chicos, culpen a Oasis, entre otras cosas. Esto es lo que también indicaba y iba señalando en todos los momentos. And it's mine. Damon, Dario Malakian. Si Inglaterra pierde, por favor, culpen a Oasis. Lo que repetía a cada momento entonces, y cuando iba cantando o contando esta situación que se iba presentando, lo que decía él a los seguidores del fútbol y sobre todo a quienes estaban en ese concierto.
1: I blame Oasis.
0: Culpenle a Oasis.
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0: El fútbol, ¿no?

Y para cerrar este bloque del Mundial, sí, hay otra noticia más. Hoy te hablamos de Wonderwall, Oasis, Noel, Liam Gallagher, te hablamos de Mick Jagger, te hablamos de System of a Down, ahora de Robert Smith de The Cure. ¿Qué pasa con el Mundial y él? Bueno, no está entusiasmado con el espectáculo de medio tiempo que habrá el próximo domingo en la final España-Argentina. Robert Smith ha compartido su opinión sobre este espectáculo en el descanso de la próxima final, organizado por Chris Martin de Coldplay. El primer espectáculo oficial de medio tiempo de una final de la Copa Mundial tendrá lugar en el MetLife Stadium de New Jersey el domingo y contará con la participación de Madonna, Justin Bieber, Shakira, BTS, con Chris Martin como curador del espectáculo. Robert Smith compartió una respuesta como de costumbre sin rodeos al espectáculo en su página oficial en Instagram y dijo que el espectáculo del descanso organizado por Chris Martin de Coldplay contará con la participación de estos músicos que te habíamos indicado. Y señala, el presidente de la FIFA, Gianni Infantino, ha descrito el espectáculo del descanso como un espectáculo innovador que celebrará el fútbol, la música y nuestros valores compartidos, asegurando un legado que trasciende el pitido final. El pie de foto concluía con una larga palabra que decía algo así como, ¡ah! Como que le da asco, ¿no? La publicación también incluía una fotografía que parece ser la famosa imagen del punto azul pálido de la NASA tomada por el Voyager 1 en 1990 desde una distancia de aproximadamente 3.700 millones de millas. La imagen muestra al planeta Tierra como un diminuto punto en el espacio y se ha utilizado durante mucho tiempo como recordatorio del pequeño lugar que ocupa la humanidad en el universo. El espectáculo del descanso será el primero en su tipo en una final del Mundial. Y según dicen, será objetivo recaudar fondos para ampliar el acceso a la educación, al fútbol, a niños de todo el mundo. El tono mordaz de la publicación recuerda la famosa respuesta de Robert Smith en la ceremonia de ingreso del Salón de la Fama del Rock and Roll, cuando un entrevistador le preguntó a The Cure si estaban tan emocionados como yo por ser incluidos. Por lo que parece, no, respondió Smith en un video que posteriormente se hizo viral. Así que, críticas ahora de Robert Smith de The Cure, que no le entusiasma para nada el espectáculo de medio tiempo de la final del Mundial, que es curado por Chris Martin de Coldplay.

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6: Here, with the TV debut of her new song, Lost Boys, from her upcoming album, Lost Weekend. Give it up for Phoebe Bridgers!
0: Él ha presentado en el Tonight Show de Jimmy Fallon, Phoebe Bridgers, y su nueva canción, Lost Boys. Una canción que está en las 20 casillas, 949. Muy buen tema, la verdad.

0: Linda, linda, linda la canción. Es Last Boys.
1: Hey, great job. Wow. Fantastic job. Oh my God.
2: How you doing?
1: Great job, you guys. Yeah, let's go. Come on. That was it. That's how you do it.
0: Un gran trabajo, le dice a los músicos. Los músicos son niños.
1: Phoebe Bridgers, everybody. Last Weekend is out August 14th. We'll be right back, everybody. That was phenomenal. You were so, that was amazing.
0: Los chicos lo tocaron realmente fantástico. Es un grupo de niños, tal cual lo acabas de escuchar. El álbum se llama Last Weekend y ya tenemos ahí una primera canción que es esta, Last Boys, Lost Boys, Los Chicos Perdidos. Esa aparición fue inesperada en el show de Jimmy Fallon este martes por la noche y presentó esta preciosa canción que está en las 20 casillas, 949. Si quieres apoyarla, pues te invitamos a hacerlo en la página de super949.com/20casillas. El artista anticipó también que tiene un proyecto con una serie de conciertos sorpresas. Van a culminar en un concierto de $1, sí, $1, en el Madison Square Garden en los próximos días. Ha anunciado también una gira oficial de 45 fechas. Lost Boys es el sucesor de Punisher. Y ya se pueden realizar pedidos anticipados. Linda la canción, la verdad. Además, el video con Jimmy Fallon es con niños, son niños músicos que tocan muy bien. Ese niño baterista es fantástico. Phoebe Bridgers con Lost Boys, una preciosa canción.

bien, vamos ahora a una versión remasterizada de un clásico muy conocido quizás por todos ustedes. Estos son los Night Ranger. Acaban de hacer el lanzamiento de este famoso tema, Sister Christian. ¿Qué te podemos contar de esta versión remasterizada que la acaban de compartir en estos días? Versión 2026. Aparecerá en el próximo álbum recopilatorio que sale el 28 de agosto. El líder de los Night Ranger es Jack Blades, dijo que este nuevo Best Of es una celebración no solo de nuestros éxitos clásicos, también de todo lo que hemos creado en estos 20 años últimos. Y vamos a seguir dándole, porque nos lo estamos pasando demasiado bien como para parar. Disfruten el viaje, nos vemos en la carretera. Sister Christian es una de esas grandes canciones, atronador éxito, que le dio a ellos la fama y el conocimiento mundial. Y ahora está con esta versión remasterizada 2026 de los Night Rangers.

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Hay dos noticias de Radiohead. La primera, la famosa canción Creep acaba de pasar los, escucha esta cifra, 3,000 millones de reproducciones. Sí, en Spotify, 3,000 millones de reproducciones. Exactamente, ya tiene 3,008 millones de reproducciones. La otra noticia es que uno de sus integrantes, Ed O'Brien, ha explicado por qué Radiohead no puede dar más de 20 conciertos al año. Es decir, ellos no se lanzan en giras de 50, 60 conciertos por año, no. Ed O'Brien ha revelado los planes de giras futuras de Radiohead, ha explicado por qué hay pocas posibilidades de que den más de 20 conciertos cada año. El año anterior, Radiohead regresó a Europa tras 7 años de pausa en directo. Ofrecieron una serie limitada de 20 conciertos y que consistió en 4 presentaciones en Londres, Bolonia, Madrid, Berlín y Copenhague. Y luego, recordaremos, en el mes de marzo, O'Brien también sugirió que podría continuar con esa gira en 2027 con otros 20 conciertos, pero en otro continente, que no sea Europa. Lo que vamos a hacer ahora es que cada año visitaremos un continente diferente y daremos 20 conciertos, ni más ni menos. Ahora, ¿por qué solo 20? O'Brien afirmó que este método de gira tenía como objetivo preservar su energía. Queremos darlo absolutamente todo cada noche. En una conversación reciente con Los Angeles Times, O'Brien ha explicado con más detalle a qué se refería. Al parecer ha retomado en cierta medida su promesa de que Radiohead hará 20 conciertos al año. Tómenlo con pinzas, dijo, no creo que hagamos más de 20, porque ya no se puede hacer nada más. Estas canciones son demasiado potentes. Los conciertos del año pasado fueron muy emotivos. Al final uno termina muy agotado. El guitarrista también habló sobre su público joven, que exige una actuación enérgica. Dijo que su mayor grupo demográfico, como se puede ver en las transmisiones en directo, los que más asisten a ver a Radiohead son chicos entre 16 y 24 años de edad. Hay una explosión de emoción por parte de ellos y por parte nuestra, así que para poder hacer más conciertos tendrías que limitar de alguna manera la intensidad que le dedicas en cada actuación, y creo que estamos dispuestos a hacerlo. Por ahora, Radiohead no ha anunciado ninguna fecha, pero O'Brien, que lanzó su segundo álbum como solista, Blue Morpho, en mayo, estará muy ocupado de gira a finales de este año. En octubre tiene previsto realizar una gira europea que lo llevará a visitar Países Bajos, Italia, Francia, Alemania y Reino Unido. Y así hasta fin de año. Así que, mientras tanto, no hay Radiohead porque se dedicará a su carrera solista. ¿Qué dirá Tom York? Me imagino que lo mismo. Todos quisieran ver a Radiohead, sin duda alguna. Y vaya que vale la pena aquello, porque es una banda que se ha ido convirtiendo en un grupo de culto. En el año 2007, esto ya va a cumplir como 20 años, cumple 19, lanzaron el famoso In Rainbows. Cuando cambiaron todo, hicieron otro tipo de sonido. Esta canción es fabulosa. Es All I Need. Es una de sus favoritas que la tocan en concierto.

Este es el anuncio de que hay algo nuevo con Phil Collins. Bueno, no tan nuevo. Se está anunciando una caja recopilatoria por los 45 años de Face Value, su famoso álbum como solista, su primer álbum también en esa categoría. La caja de lujo de 4 LPs saldrá a la venta el 18 de septiembre. Incluye grabaciones en directo inéditas, rarezas, demos, tomas descartadas. Así que Phil Collins. Está haciendo este anuncio. Y para esto, por ejemplo, una de sus interpretaciones fue esta de una de sus canciones que se llama You Know What I Mean, grabada en 1982 cuando había lanzado el álbum. Esto es en Perkins Palace, esto es en Pasadena, California. También incluye el álbum original Face Value, remasterizado a media velocidad en Abbey Road, además de grabaciones en directo, demos, tomas descartadas, inéditas. La caja también incluye una nueva entrevista con Collins en las notas de disco. Realizadas por el periodista Tom Doyle. En cuanto a las rarezas y grabaciones en vivo inéditas incluidas en la caja, Collins ha añadido las primeras interpretaciones en vivo en formato acústico In The Air Tonight y de Rufus Licking de The Secret Policeman Other's Ball, en las que participa junto con el guitarrista Daryl Stormer. Los fans también podrán disfrutar de dos interpretaciones en vivo inéditas. En esta de Perkins Palace que estás escuchando. Y hay una versión también de los Beatles de la canción Tomorrow Never Knows. Mientras tanto, Phil Collins ha preparado una edición Blu-ray de Face Value con audio remasterizado que también saldrá a la venta el 18 de septiembre. Esto, el lanzamiento del Blu-ray, incluye nuevas mezclas en Dolby Atmos 5.1 estéreo del álbum realizadas por y a un famoso, alguien al cual todos acuden, Steven Wilson. La versión Atmos también estará disponible en formato digital. Ya se pueden realizar pedidos anticipados del CD vinilos y de esta edición en Blu-ray, en donde por supuesto va a estar la más famosa canción de él, que es In The Air Tonight, que es la que le hizo, pues, y le dio. Hasta este momento es una de sus canciones más populares como solista. Another Day in Paradise es otra de ellas. Pero como solista, la única canción que ha pasado de 1,000,000,000 de reproducciones, por ejemplo, en Spotify, es esta de aquí, En el aire esta noche, que aparece en este álbum, que realmente vale la pena, porque no solo es este álbum, no solo es esta canción, hay otros grandes temas. Hay un tema movido que se llama I Miss Again, que es este de aquí. Sobre todo el área de la batería es muy interesante porque él es el experto en eso. La percusión suena muy bien y entendemos que va a sonar mejor. En este álbum también tuvo colaboraciones impresionantes, como por ejemplo de Eric Clapton. Otro buen tema fue este This Must Be Love. Y hay una canción suave, suave, muy bonita, que pues siempre te la recomendamos. Esta que tiene instrumentos de viento con Arif Mardin. Y el productor siempre fue Hugh Padgham, gran productor. Phil Collins, uno de los músicos más icónicos. Una figura, una celebridad, el británico cantante legendario, compositor, baterista.

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1: Y en un día como hoy, 17 de julio, es 1967, hace 59 años, fallece el influyente saxofonista y compositor de jazz John Coltrane, a los 40 años de edad, a causa de un cáncer de hígado. Nacido en Carolina del Norte, criado en Filadelfia, Coltrane alcanzó la fama como miembro del innovador quinteto de Miles Davis en la década de 50. Hizo varios álbumes y participó también en algunas recopilaciones claves del trompetista, incluido Kind of Blue, el famoso Kind of Blue del 59. Una brillante carrera en solitario de Coltrane. Esto despegó a finales de los 50, lo llevó a expandir sus fronteras del jazz moderno. Lanzó álbumes revolucionarios. Sentó las bases del movimiento del llamado jazz espiritual. Una manera impresionante de John Coltrane. Murió joven a los 40, el famoso saxofonista y compositor de jazz.

En un día como hoy, en 1968, se estrena en Londres la película de animación Yellow Submarine, Submarino Amarillo, inspirada en la música de los Beatles. Esta aventura fantástica y psicodélica, dirigida por George Dunning, presentaba a los famosos, a los Fab Four, como personajes animados, pero sus voces eran interpretadas por actores. El álbum de la banda sonora alcanzó el puesto número 2 en Norteamérica, número 3 en Reino Unido. Y tenía esta canción cantada por Ringo, que suena muy, muy infantil, el Yellow Submarine.

En un día como hoy, la canción Chasing Cars en el año 2019, hace 7 años, este tema de Snow Patrol fue nominado la canción más reproducida del siglo XXI en la radio británica. Lanzada en 2006, hace 20 años, esta balada romántica nunca se alcanzó al puesto número 1 en Reino Unido, pero se mantuvo en la lista durante más de 3 años. El segundo puesto fue para I Got a Feeling de Black Eyed Peas, mientras que Happy de Pharrell Williams ocupaba el tercer lugar.

Y llegamos a la parte final para contarte que un día como hoy nace Geezer Butler, el famoso bajista y principal letrista de ellos, de los Black Sabbath, a quienes recordamos como siempre con los grandes temas cantados por Ozzy Osbourne. El sencillo Paranoid, que alcanzó puestos como el número 4 en Reino Unido. El álbum homónimo de la banda fue elegido el mejor álbum de rock británico de todos los tiempos por Kerrang en 2005. Y recibió el apodo de Geezer en la escuela porque solía llamar así a todo el mundo. A sus amigos les decía Geezer. Entonces él quedó como Geezer Butler. Gracias a todos.

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2: 11:28.
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2: 11:56.
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Nací en Barracas, soy de Leo, músico, pero sobre todo amante de la música. Hay una frase en mis canciones que yo resalto particularmente.

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3: 12 con 28 minutos.
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1: Buenas tardes, señoras y señoritas. Aquí está el DJ Héctor Bonifacio Echeverría Cervantes de la Cruz Arroyo Rojas. Esta es la radio que sacó a toda la estación donde el rock vive y no muere. Vamos a escuchar un par de temas de Queens of the Stone Age. Primero vamos a escuchar First It Giveth. ¡Qué música impresionante, temible y verdaderamente ahora! Van a ver, aquí va, aquí va, aquí va.
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2: 13 en punto.
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2: 13 en punto.
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1: Animal de radio. 13 con 25 minutos.
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0: Ok, amigos, ahora sí, ahora nos vamos. 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Fin de semana especial, que gane Argentina, ese es nuestro deseo. Que la pasen muy bien, ya llega Rolando Corté con el Rock and Pop en momentos más. Gracias totales, un lindo fin de semana.
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3: 14 en punto.
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tardes, ejército. Bienvenidos a este que es el mejor día de todos. Ya está aquí, llegó el viernes. Es el día donde el reloj avanza un poco más rápido. Las preocupaciones ya las estamos dejando atrás y sobre todo, ¿sabes qué es lo mejor? Que la música empieza a tomar el control de nuestro cuerpo. Bienvenidos a Rock and Pop, que van a ser 2 horas de desconexión de la rutina y a conectarse a los mejores clásicos rock, pop, dance y los temas que jamás pasan de moda. Además, hoy ya llegó, ya comenzó el Tomorrowland Bélgica. El mundo vuelve a mirar a Boom, el festival de música electrónica más grande del planeta. Desde este momento vamos a ir compartiendo noticias importantes sobre el festival, lo que va ocurriendo allá en Boom. Además, en unos minutos, una entrevista exclusiva aquí en la señal de Super 9. No te lo vas a perder. Abrimos las puertas de un nuevo weekend. Bienvenidos al fin de semana. 0980-923-949 para que tú también coloques tu canción a través de la señal de Super 9. El show presentado gracias al auspicio del Tomorrowland Bélgica, que arrancó hoy hasta el domingo. Energía pura. 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Los saludos.

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1: Buenas tardes, país. Qué gran viernes que estamos disfrutando contigo. Acabas de escuchar a Stevie Wonder con su clásico Part-Time Lover, una canción que viene desde 1985 y que fíjate que llegó a ser número uno en Estados Unidos y logró algo poco común. ¿Sabes qué fue? Consolidarse como el número uno al mismo tiempo en las listas del pop, R&B, dance y además adulto contemporáneo, demostrando esa versatilidad que pocos músicos tienen y que solo quizá el Stevie Wonder de los buenos tiempos ha logrado sellar. Antes sonaba también ZZ Top con su Got Me Under Pressure. Aunque nunca fue lanzado como un sencillo oficial, con el paso de los años se convirtió en una de esas canciones favoritas de los fanáticos. Con esa guitarra afilada, con ese toque blues, hizo del álbum Eliminator uno de los más exitosos de los años 80. Recuerda que este espacio también lo haces tú a través del WhatsApp 0980-923-949 para que tú también te sumes. Bueno, y ahora cruzamos el charco atlántico porque nos vamos directo a Boom, Bélgica, a saber cómo está el ambiente en el Tomorrowland Bélgica 2026. Tenemos reporte desde allá. Las hermanas Nervo conversaron con el personal de Super 9 y claro, nos cuentan cómo se vive el Tomorrowland, aunque con la parte que te voy a transmitir ahora, destacan algo particular de nuestro país. La comida que es deliciosa, que sabe riquísima. Así que vas a enterarte un poquito de lo que nos cuentan las hermanas Nervo desde el Tomorrowland. A ver, hola, conexión en directo con Tomorrowland. Buenas tardes.
2: And we love the Latinas and Latinos.
1: Amamos a los latinos y latinas.
2: The welcoming, the vibe, the food.
1: Hemos comido mucho. Gambas.
2: Because I think there's an area of Ecuador.
1: Creo que en alguna zona de Ecuador hay la mayoría de gambas.
2: I'm pretty sure, yes.
1: Estoy seguro que sí, nos dicen. Wow. Bueno, pues Ecuador destaca también por esa rica gastronomía que evidentemente la tenemos. Hablan de la langosta, de los langostinos, a las gambas que dicen ellas. Y ahí nombrando a nuestro Ecuador, que adoran a los latinos y latinas. Y hablando de las Nervo, ¿qué tal si lanzamos una canción de ellas a esta hora de la tarde? Ya que estamos en ambiente, Tomorrowland llega Nervo en compañía de Nicky Romero y esto que recordarás muy bien, Like Home.

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2: Hola, buenas tardes. Feliz viernes. Lo hemos logrado, ya está. Hemos conquistado esta semana. Mañana trabajas ya, relájate, falta poquito, poquito, poquito. 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Ya ha comenzado por fin el Tomorrowland Bélgica, que está increíble. Toda la info la tienes en nuestras redes sociales. A ver, ahora mismo está actuando The Chainsmokers. Y antes de ello hemos tenido a las Nervo, que nos han dejado algo para nosotros también.

Project. Antes de ellos estará también Nicky Romero, que hace ratito acompañaba por acá a las Nervo. No me desbarate el estudio, señor. Muy bien. Disfrutemos de la tarde aquí en Super 949 con un toquecito del Tomorrowland.

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Muy bien, qué gran forma de volver después de la pausa con el gran rey Michael Jackson. Además luego, Level 42 con The Lessons in Love. Buenísimas tardes, bienvenidos al viaje de cada día entre las 2 y las 4 de la tarde. Abrazos a quienes ya están dándonos señales de vida a través del WhatsApp. Hola Carito, hola Bernardita, buenas tardes. Janet, Oz, Juan Carlos. Apareció el Ricky Ricardo también a los años. ¿Qué ha pasado, Ricky Ricardo? Hola, hermanos. De la música, de la vida, de las buenas vibras en este viernes 17 de julio. Palpando ya lo que será el duelo final del Mundial 2026 el domingo entre Argentina e España. España-Argentina. ¿Cuál es tu favorita? ¿Es el Rey Messi? Cuéntanos a través del WhatsApp. Hay los que van por Messi y los que también son contra Messi, no, los pro Messi y los que no. No pasa nada, total, solo es fútbol, no hay por qué pelearse, o sea, ay, relax. Buenísimas tardes a quienes están en los centros comerciales a esta hora de la tarde trabajando, haciendo de este bello país cada día más grande. Sí, tú desde donde estás, en la mecánica, el taller, la oficina, en el auto, en el tranvía quizá, eres parte vital para el desarrollo del país. Hagas lo que hagas. Muy bien, tiempo de lanzar más canciones. Enseguida te cuento datos del Tomorrowland, cómo se está desarrollando la edición 2026 allá en Boom, Bélgica. Recuerda que tenemos enviados especiales que lo están contando todo, lo están tramando todo y te van a contar ahí al ratito en las redes de Super 949. Así que la edición de este viernes va a ser combinación entre clásicos, rock, pop, dance y además toquecitos del Tomorrowland, la edición 2026 desde Boom.

0: tiene el poderío de Linkin Park con esto que es In The End.
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0: 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Comenzó al fin, ya está en acción. Lo puedes mirar en las redes sociales oficiales. Además en Super 949. Ya comenzó el Tomorrowland Bélgica. Se está desplegando una tecnología espectacular. Actuaciones únicas. Del 17 al 19 de julio, desde hoy hasta el domingo, el primer capítulo. Y el próximo fin de semana también habrá acción del Tomorrowland Bélgica desde Boom. Que esto es espectacular. A ver, vamos a contarte algunas de las actuaciones del Tomorrowland para hoy 17. En la tardecita tendremos a Sebastián Ingrosso, por ejemplo. Martin Garrix, que eso va a ser épico. Mañana, de entre los destacados, van a estar, por ejemplo, Dimitri Vegas y Like Mike. Además, el gran David Guetta. Eso va a ser espectacular. Y el domingo, actuación especial de Calvin Harris. Además de Alesso, B. Jones, que es una DJ española. En fin, eso va a ser épico. Y todo te enteras a través de la señal de Animal de Radio Super 949. Disfrutemos de la tarde aquí en Rock and Pop con ambiente del Tomorrowland Bélgica. Que venga Mr. Guetta.

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2: 15:14.
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1: Hola, buenas tardes. Ya estamos en el viernes 17 de julio. Y eso significa solo una cosa. Primero que vamos a levantar el volumen y a bajarle al estrés que nos está comiendo a todos. Comienza oficialmente el modo fin de semana en Super 9. Hoy nos preparamos para un recorrido, como todas las tardes, por nuestra sección Top 5, que de hecho el día de hoy tiene un solo objetivo: hacer que muevas la cabeza, cantar a todo pulmón y arrancar el weekend animal con toda energía. Hay rock clásico, rock latino, rock alternativo y además dance. 4 décadas de música, 5 temas que demostraron que el ritmo no tiene fecha de caducidad. La recomendación del viernes: que te sujetes, te abroches el cinturón, porque aquí comienza nuestro top 5 de hoy, que se llama Viernes sin Frenos. Sí, vamos con todo. Bienvenidos, amigos.

Abrimos una verdadera descarga de energía que llega desde Australia. 1987, INXS estaban en la cima de su carrera gracias a ese álbum Kick, uno de los discos más vendidos de los años 80. Y dentro de ese álbum venía la canción New Sensation, éxito que se convirtió en uno de los sencillos más exitosos del grupo, gracias a que traía esa mezcla de rock, de funk, de groove, y que claro, era imposible de ignorar. El mismísimo Michael Hudson demostró que era considerado uno de los frontman más carismáticos de su época. Una canción que casi 40 años después sigue sonando tan fresca y perfecta para arrancar el fin de semana. Bienvenidos al Top 5 de hoy, que se llama Viernes sin Frenos. Arrancamos en 1987 con INXS, New Sensation.

Viernes sin frenos. Viajamos hasta el año de 1993. En los años 90, pocas bandas lograban romper fronteras como alguien llamado Los Fabulosos Cadillacs. Y gran parte de ese éxito musical llegó gracias a la canción Matador. Sí, un tema que mezcla rock, ska, reggae y además ritmos latinos. Mientras que la letra habla de esa lucha social y de resistencia. Si hablamos del videoclip, era una enorme rotación dentro de MTV Latino y de hecho ese video ayudó a convertirse en uno de los himnos más importantes del rock en nuestro idioma. Lo curioso es que una nueva generación ya la ha hecho suya, desde quienes escucharon la canción allá por 1993 hasta quienes la descubren ahora en plataformas digitales. Viernes sin freno desde 1993 llegan Los Fabulosos Cadillacs con

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2: Llegamos a la casilla número 3 y vaya casualidad que esta canción viene desde el año 2003. Hay canciones que nunca van a desaparecer y la que llega es una de esas canciones. Nos referimos al éxito Mr. Brightside. Fue sencillo debut de The Killers, pero terminó convirtiéndose en uno de los temas más exitosos del siglo XXI. Su historia es increíble. Ha permanecido durante años en las listas de popularidad británicas, de hecho acumulando miles de millones de reproducciones y siendo considerada una de las canciones más escuchadas de todos los tiempos en Reino Unido. Es que tiene energía, ese coro explosivo y además una guitarra inconfundible que la mantienen vigente en fiestas, festivales, estadios, emisoras de todo el planeta, etcétera, etcétera, etcétera. Desde el 2003 llegan, Mr. Brightside presenta The Killers.

Llegamos a la posición número 2 de esto que se llama Viernes sin frenos. Ahora nos establecemos en el año 2000. Fue el cambio de milenio y claro, tuvo una banda sonora y esa banda se llama Daft Punk. Cuando apareció su canción One More Time, el dúo francés revolucionó la música electrónica porque traían ese sonido con esa mezcla de house, disco y funk, acompañado por un videoclip que estaba inspirado en el anime que se convirtió en un clásico de MTV. La voz procesada de Roman Tony y ese mensaje tan simple pero a la vez efectivo hicieron de ese tema una invitación permanente para celebrar la vida una y otra vez. Es imposible escucharla y quedarse quieto. Disfruta del viernes. Viernes sin frenos con Daft Punk, que presentan One More Time.

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1: Llegamos a la posición número 1 de nuestro top 5 de hoy, viernes 17 de julio. Esto que se llama Viernes sin Frenos. En el número 1 está una canción que cambió las reglas de la música electrónica. Cuando el mismísimo Avicii lanzó la canción Wake Me Up, muchos pensaron que mezclar EDM con folk y además country era una verdadera locura. El resultado fue exactamente lo contrario. Creó una de las mayores canciones de toda la década y recurrió a la voz de alguien que se llama Aloe Black. El tema llegó al número 1 de decenas de países y esto significó abrirse campo para que muchos productores también experimentaran con nuevos sonidos. Hoy sigue siendo una canción que transmite libertad, esperanza y además ganas de vivir. Es importante recordar el enorme legado que nos dejó Avicii a pesar de su corta carrera, ¿eh? Porque si hay una forma de empezar el fin de semana, el weekend animal, es despertando la energía, la vibra positiva con buena música. Así suena el número 1 de nuestro top 5 de hoy, que se llama y se llamó Viernes sin Frenos. Llega Avicii con Wake Me Up desde

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0: Hola, buenas tardes. Qué gran viernes que estamos pasando contigo en este arranque del Tomorrowland que está siendo épico. Bienvenidos a quienes apenas se toman a la señal de Super 949. La verdad que estamos encauzados en este fin de semana, desde hoy hasta el domingo, disfrutando del Tomorrowland Bélgica, que ya está en pleno desarrollo. Y vas a tener actuaciones especiales durante todo el fin de semana. Por ejemplo, en acción, Sebastián Ingrosso. Más tarde, Martin Garrix. Mañana va a estar espectacular en el main stage. Fisher, Dimitri Vegas y Like Mike, David Guetta. Y en la tarde también el Freedom va a presentar a Armin Van Buuren, entre otros. O sea, imagínate. El domingo en el main stage, Alesso, Calvin Harris. Está siendo espectacular la edición 2026 del Tomorrowland Bélgica. Y hablando de Bélgica, ahora nos vamos al otro lado del planeta. Establecemos conexión con Bélgica. Nuestros enviados especiales hablaron con Nicky Romero, que nos cuenta lo siguiente. Hola, Nicky, bienvenido a Super 949.
1: What do I expect from Belgium? I mean, nothing but greatness.
0: ¿Qué puedo esperar de Bélgica? Quiero decir, nada más que grandeza.
1: I think this festival is something special. Every year I try to be objective. I try to be...
0: Creo que el festival es algo especial. Cada año intento ser objetivo, lo intento.
1: No, I think there's a lot of great festivals out there that deserve all of the shine, and there are too many to...
0: Nos dice que creo que muchos festivales geniales por allí merecen todo el protagonismo.
1: There are too many to name, but what Tomorrowland achieved over the last 20 years...
0: Y hay demasiados para nombrarlos, pero lo que el Tomorrowland ha logrado en los últimos años...
1: on another level.
0: Es otro nivel.
1: Everything they have here,
0: si miras todo lo que
1: media,
0: tienen aquí,
1: the media village,
0: los medios, the artist la villa
1: village,
0: de prensa...
1: The camping,
0: el camping, no sé, simplemente espectacular. Toda la zona aquí.
1: Like a fairy tale and
0: creo que es un cuento de hadas. Me imagino que toda la gente está disfrutando. Aquí nos dice el gran Nicky Romero para Super 949 en exclusiva. Gracias a nuestros enviados especiales que ahora mismo nos envían material desde allá, charlando con los DJs protagonistas de la edición 2026 del Tomorrowland. Abrazos para Oz. Nos dice que le va a Argentina, hablando del fútbol. Saludos a Bernardita. Poníamos hace instantes la canción Matador. Matador va a ser el fin de semana, nos dice. Nos tiene una canción de Sia también. Abrazos en Azogues. Estamos organizando, dice el banderazo argentino, en la Remigio Crespo para el domingo. A quienes quieran sumarse, domingo tempranito, banderazo argentino, ¿viste? Pero che, los pibes. Muy bien, tiempo de lanzarte más canciones. Esto lo pedían aquí al WhatsApp de la radio en la parte final.

muchísimas gracias. Nos retiramos por esta semana. Misión cumplida. Es como cuando uno dice satisfacción del deber cumplido. Señor, sí, señor. Ustedes que son el ejército de las tardes, sí, ese ejército que batalla contra la rutina, la monotonía, el estrés, los problemas personales, el desamor. ¡No! Pero contra todo eso podemos nosotros. Motivados por grandes canciones, grandes éxitos, por ejemplo, lo que acaba de sonar, lo pedían a través del WhatsApp Animal. 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Y como te estás dando cuenta, el frío de las noches me está pasando factura. 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Disfruta de actuaciones especiales: Armin Van Buuren, David Guetta, Calvin Harris, Alesso. En fin, va a ser espectacular. Tendrás toda la info en nuestras redes sociales. Abrazo, saludos de Rolando Cortés. Disfruta del fin de semana y pásala muy bien. Enseguida está por aquí Jorge Piedra en Disc Notas. 17:30, Juliana Piedra en Soundtrack. Mañana desde las 10, las 20 casillas con Jorge Piedra. Abrazos, feliz fin de semana. Recuerda algo que te digo siempre, que parece fácil, pero si lo aplicas es re fácil, no solo fácil. Sonríe, que eso es gratis y que no te cuesta nada, y que además puedes contagiar a alguien con esa energía.

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1: Hola, bienvenidos. Aquí estamos en Disc Notas. Hoy te contamos las siguientes historias. Liam Gallagher felicita a Argentina tras eliminar a Inglaterra. Mientras la canción Wonderwall está cerca de ser la número uno por primera vez. Otra vez la maldición de Jagger, el cantante de los Rolling Stones, no está contento con la derrota de Inglaterra en el Mundial. System of a Down le dice al público londinense que culpan a Oasis por la derrota de Inglaterra. Robert Smith de The Cure critica el espectáculo de medio tiempo de Chris Martin en la final del Mundial. Escucha la versión remasterizada de Sister Christian, la clásica de Night Rangers. Phoebe Bridgers interpreta Lost Boys en una aparición sorpresa en el programa de Jimmy Fallon. Ed O'Brien explica por qué Radiohead no puede dar más de 20 conciertos al año. Phil Collins anuncia la caja recopilatoria de 45 años de Face Value. Esto y más a continuación. Bienvenidas, bienvenidos.
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1: Esta canción podría ser por primera vez la número uno. ¿En dónde? En Inglaterra. A pesar de la decepción en el Mundial de Fútbol por la derrota ante Argentina, muchos creen que Wonderwall de Oasis puede alcanzar el número uno en Reino Unido por primera vez. Los aficionados y jugadores de Inglaterra se unieron en torno a la pista durante su participación en el torneo, como hemos visto, cuando Inglaterra ganó sus partidos. La participación terminó este día miércoles de una manera igualmente devastadora, cuando dos goles en los últimos minutos le dieron a Argentina una merecida victoria sobre los Tres Leones en su búsqueda de la primera final mundialista en 60 años. Fue su tercera derrota consecutiva en semifinales en esta etapa del torneo y cada una más frustrante que la anterior. Pero, bueno, ¿a quién le importa? Sin embargo, podría haber un aspecto positivo, al menos para los hermanos Gallagher. Wonderwall de Oasis, que se convirtió en un himno no oficial durante la participación de Inglaterra en el torneo, está a punto de alcanzar el puesto número uno en la lista de sencillos de Reino Unido por primera vez. La canción ya había llegado al puesto número dos en 1995. Bueno, ¿sabías que los argentinos también hicieron una versión de este tema de Wonderwall, pero con otra letra? Una versión de Wonderwall para el partido de Argentina contra Inglaterra hizo el artista Joaquín Levington. Bueno, le quedó muy bien, tanto que incluso la televisión argentina la pasaba al aire. El artista ha puesto la camiseta de la selección argentina con gafas al estilo Oasis, cantaba lo siguiente.

No hemos dejado de oír muchas de estas versiones. Esta era la de Joaquín Levington, de la famosa canción de Oasis. Algo más sobre esto. ¿Qué dijo Liam Gallagher acerca del partido de fútbol? Bueno, Gallagher felicitó a la Argentina. El mensaje del vocalista de Oasis llegó después de una serie de declaraciones en las que vaticinaba a la selección inglesa como ganadora del torneo. Pocos minutos después de que la selección argentina eliminara a Inglaterra, Liam Gallagher volvió a utilizar su cuenta de X, aunque esta vez para felicitar al equipo argentino, con un mensaje que se viralizó de inmediato. Respeto a los muchachos. No es el derecho divino de nadie ganar el Mundial. Felicitaciones a la Argentina. El mejor equipo ganó. Hacia adelante y de lado. LG, Liam Gallagher. Un beso. Eso escribió el músico británico en un posteo que generó una ola de respuestas entre sus seguidores argentinos. El mensaje de Oasis llegó después de una serie de declaraciones en las que vaticinaba que la selección inglesa iba a ganar. Un día antes del partido publicó: es duro estar aquí amando a Argentina y a toda su hermosa gente, pero sin querer que ganen. Y como te decíamos, las opiniones que se vertieron en su cuenta de X, en donde él es bastante activo, con argentinos que le decían: gracias, loco, te quiero. Liam, el argentino, nace donde quiere. Un día de estos te vas a dar cuenta. I love you, le dice Sarah Stewart. Douglas le dice: las expectativas eran Wonderwall, pero en la realidad lo que duele para ustedes es Stop Crying Your Heart Out, que es esta canción. Otros le decían: te quiero.

aquí una serie de opiniones. Bueno, en realidad, Liam Gallagher no estaba enojado cuando escribió esto, como dice la canción. No estaba, como dice, enojado para nada. Don't look back in anger, así es. No mirará atrás con enojo. Ganó el mejor equipo, dijo. Como dice su canción. No está enojado por la derrota, ni decepcionado, un poco tal vez. Pero felicita a la Argentina, a Liam Gallagher.

Y mientras Ian Gallagher hablaba de respetar el triunfo de Argentina y sobre todo felicitarlo, otro que le tomó en cambio a mal fue Mick Jagger. Él estuvo presente ahí en el estadio de Atlanta. Al igual que como estuvo en Miami para ver el triunfo de los ingleses ante los noruegos de Haaland, esa vez viajó Mick Jagger a Atlanta para verlos enfrentarse a la Argentina. Tras el primer gol de Argentina, ese magnífico tanto de Enzo Fernández en el minuto 85, la transmisión televisiva del evento enfocó a Mick Jagger. Al líder de los Stones se encontraba presente en el estadio, su reacción fue de decepción. El rockero hizo pucheros, negó con la cabeza. Eso se hizo viral y han aparecido también los memes, han aparecido los stickers. Y los fans lo consideran material perfecto para aquello. Los aficionados incluso han bromeado hablando de la maldición de Jagger, que al igual que la de Drake, ha provocado que el equipo al que apoya el ex futbolista de 82 años pierda el partido. En el torneo de 2014, los equipos que respaldó, Inglaterra, Italia, Brasil, fracasaron en su intento de ganar. 4 años después, Jagger estuvo presente en la semifinal Inglaterra-Croacia, partido que el equipo también perdió. El líder de Oasis, como te decíamos, mientras tanto aceptaba la derrota, pero Mick Jagger no. Todavía hay más reacciones de los músicos, pero eso te lo seguimos contando un poco más adelante. Te queríamos presentar que en el nuevo álbum de los Rolling Stones, Foreign Tongues, aparte de que hay canciones que ya son conocidas como esta...

Hay una canción de Amy Winehouse. Sí, de la desaparecida cantante británica Amy Winehouse, en donde los Rolling Stones le hacen un cover. Así que hoy te la vamos a poner al estilo Rolling Stones, el cover de una muy conocida canción de Amy Winehouse, You Know I'm No Good, tú sabes que no soy buena persona. En este caso, una buena persona. You Know I'm No Good. Versión Rolling Stones de uno de los éxitos de Amy Winehouse.

0: Y te seguimos contando más acerca de esto, que es el Mundial de Fútbol y la música. Y vaya que siempre hay alguna relación. Ya te hablamos de Oasis, te hablamos de Mick Jagger. Y ahora System of a Down, ¿qué tiene que ver con el Mundial? Bueno, ellos justamente el momento en que jugaba la semifinal Inglaterra con Argentina, estaban ofreciendo un concierto en el estadio de Tottenham Hotspur en Londres. Ellos agradecían al público porque hicieron, dicen, el esfuerzo de irse a verlos a ellos sabiendo que hay un partidazo ese día. En esta ocasión, System of a Down actuó mientras Inglaterra se enfrentaba a Argentina en las semifinales y Malakian ofrecía información actualizada sobre el partido de fútbol. Agradeció a los fans por asistir al concierto a pesar de que el partido se estaba disputando al mismo tiempo. Un asistente al concierto recopiló en Instagram fragmentos de las menciones de Malakian al Mundial, es decir, de lo que iba informando. El público vitoreó cuando el guitarrista y cantante anunció que Inglaterra había marcado el primer gol. Sin embargo, más tarde informó que Argentina había empatado 1-1. El público lo abucheó y Malakian dijo: si pierden, la culpa es de Oasis. Y en otro momento se le oye decir: no me abucheen a mí, abucheen a Oasis. Como sabemos todos, Inglaterra acabó perdiendo 2-1 cuando Argentina marcó otro gol en los últimos minutos. El equipo mantuvo una estrecha relación con Oasis durante todo el Mundial, cantando Wonderwall con los aficionados en las gradas. Y dos noches antes, Malakian dirigió al público londinense en un cántico de Sácate Oasis del C, cambiando la letra de la canción Needles. El desprecio de Malakian contra Oasis proviene de unas declaraciones de Noel Gallagher sobre System of a Down de hace 25 años. El guitarrista de Oasis dijo sobre los System en una entrevista de radio, dijo: estoy vivo para escuchar a la peor banda de todos los tiempos. System of a Down encabeza también el festival Sick New World en Fort Worth, Texas, el 24 de octubre. Escuchemos lo que iba contando del partido Dario Malakian de los System el día. Ok, chicos, culpen a Oasis, entre otras cosas. Esto es lo que también indicaba y iba señalando en todos los momentos. And it's mine. Damon, Dario Malakian. Si Inglaterra pierde, por favor, culpen a Oasis. Lo que repetía a cada momento entonces, y cuando iba cantando o contando esta situación que se iba presentando, lo que decía él a los seguidores del fútbol y sobre todo a quienes estaban en ese concierto.
1: I blame Oasis.
0: Culpenle a Oasis.
1: If you guys lose, I blame Oasis.
0: El fútbol, ¿no?

Y para cerrar este bloque del Mundial, sí, hay otra noticia más. Hoy te hablamos de Wonderwall, Oasis, Liam Gallagher, te hablamos de Mick Jagger, te hablamos de System of a Down, ahora de Robert Smith de The Cure. ¿Qué pasa con el Mundial y él? Bueno, no está entusiasmado con el espectáculo de medio tiempo que habrá el próximo domingo en la final España-Argentina. Robert Smith ha compartido su opinión sobre este espectáculo en el descanso de la próxima final, organizado por Chris Martin de Coldplay. El primer espectáculo oficial de medio tiempo de una final de la Copa Mundial tendrá lugar en el MetLife Stadium de New Jersey el domingo y contará con la participación de Madonna, Justin Bieber, Shakira, BTS, con Chris Martin como curador del espectáculo. Robert Smith compartió una respuesta como de costumbre sin rodeos al espectáculo en su página oficial en Instagram y dijo que el espectáculo del descanso organizado por Chris Martin de Coldplay contará con la participación de estos músicos que te habíamos indicado. Y señala, el presidente de la FIFA, Gianni Infantino, ha descrito el espectáculo del descanso como un espectáculo innovador que celebrará el fútbol, la música y nuestros valores compartidos, asegurando un legado que trasciende el pitido final. El pie de foto concluía con una larga palabra que decía algo así como, ah, como que le da asco, ¿no?

La publicación también incluía una fotografía que parece ser la famosa imagen del punto azul pálido de la NASA tomada por el Voyager 1 en 1990 desde una distancia de aproximadamente 3.700 millones de millas. La imagen muestra al planeta Tierra como un diminuto punto en el espacio y se ha utilizado durante mucho tiempo como recordatorio del pequeño lugar que ocupa la humanidad en el universo. El espectáculo del descanso será el primero en su tipo en una final del Mundial. Y según dicen, será objetivo recaudar fondos para ampliar el acceso a la educación, al fútbol, a niños de todo el mundo. El tono mordaz de la publicación recuerda la famosa respuesta de Robert Smith en la ceremonia de ingreso del Salón de la Fama del Rock and Roll, cuando un entrevistador le preguntó de Cure si estaban tan emocionados como yo por ser incluidos. Por lo que parece, no, respondió Smith en un video que posteriormente se hizo viral. Así que, críticas ahora de Robert Smith de The Cure, que no le entusiasma para nada el espectáculo de medio tiempo de la final del Mundial, que es curado por Chris Martin de Coldplay.

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6: Here, with the TV debut of her new song, Lost Boys, from her upcoming album, Lost Weekend. Give it up for Phoebe Bridgers!
0: Él lo ha presentado en el Tonight Show de Jimmy Fallon, Phoebe Bridgers, y su nueva canción, Lost Boys. Una canción que está en las 20 casillas, 949. Muy buen tema, la verdad.

0: Linda, linda, linda la canción. Es Last Voice.
1: Hey, great job. Wow. Fantastic job. Oh my God.
2: I love it.
1: Great job, you guys. Yeah, let's go. Come on. That was it. That's how you do it.
0: Un gran trabajo, le dice a los músicos. Los músicos son niños.
1: Phoebe Bridgers, everybody. Last Weekend is out August 14th. We'll be right back, everybody. That was phenomenal. You were so, that was amazing.
0: Los chicos lo tocaron realmente fantástico. Es un grupo de niños, tal cual lo acabas de escuchar. El álbum se llama Last Weekend y ya tenemos ahí una primera canción que es esta, Last Boys, Lost Boys, Los Chicos Perdidos. Esa aparición fue inesperada en el show de Jimmy Fallon este martes por la noche y presentó esta preciosa canción que está en las 20 casillas 949. Si quieres apoyarla, pues te invitamos a hacerlo en la página de super949.com/20casillas. El artista anticipó también que tiene un proyecto con una serie de conciertos sorpresas. Van a culminar en un concierto de $1, sí, $1, en el Madison Square Garden en los próximos días. Ha anunciado también una gira oficial de 45 fechas. Lost Boys es el sucesor de Punisher. Y ya se pueden realizar pedidos anticipados. Linda la canción, la verdad. Además, el video con Jimmy Fallon es con niños, son niños músicos que tocan muy bien. Ese niño baterista es fantástico. Phoebe Bridgers con Lost Boys, una preciosa canción.

Y bien, vamos ahora a una versión remasterizada de un clásico muy conocido quizás por todos ustedes. Estos son los Night Ranger. Acaban de hacer el lanzamiento de este famoso tema, Sister Christian. ¿Qué te podemos contar de esta versión remasterizada que la acaban de compartir en estos días? Versión 2026. Aparecerá en el próximo álbum recopilatorio que sale el 28 de agosto. El líder de los Night Ranger, Jack Blades, dijo que este nuevo Best Of es una celebración no solo de nuestros éxitos clásicos, también de todo lo que hemos creado en estos 20 años últimos. Y vamos a seguir dándole, porque nos lo estamos pasando demasiado bien como para parar. Disfruten el viaje, nos vemos en la carretera. Sister Christian es una de esas grandes canciones, atronador éxito, que le dio a ellos la fama y el conocimiento mundial. Y ahora está con esta versión remasterizada, 2026, de los Night Rangers.

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Hay dos noticias de Radiohead. La primera, la famosa canción Creep acaba de pasar los, escucha esta cifra, 3,000 millones de reproducciones. Sí, en Spotify, 3,000 millones de reproducciones. Exactamente, ya tiene 3,008 millones de reproducciones. La otra noticia es que uno de sus integrantes, Ed O'Brien, ha explicado por qué Radiohead no puede dar más de 20 conciertos al año. Es decir, ellos no se lanzan en giras de 50, 60 conciertos por año, no. Ed O'Brien ha revelado los planes de giras futuras de Radiohead, ha explicado por qué hay pocas posibilidades de que den más de 20 conciertos cada año. El año anterior, Radiohead regresó a Europa tras 7 años de pausa en directo. Ofrecieron una serie limitada de 20 conciertos y que consistió en 4 presentaciones en Londres, Bolonia, Madrid, Berlín y Copenhague. Y luego, recordaremos, en el mes de marzo, O'Brien también sugirió que podría continuar con esa gira en 2027 con otros 20 conciertos, pero en otro continente, que no sea Europa. Lo que vamos a hacer ahora es que cada año visitaremos un continente diferente y daremos 20 conciertos, ni más ni menos. Ahora, ¿por qué solo 20? O'Brien afirmó que este método de gira tenía como objetivo preservar su energía. Queremos darlo absolutamente todo cada noche. En una conversación reciente con Los Angeles Times, O'Brien ha explicado con más detalle a qué se refería. Al parecer ha retomado en cierta medida su promesa de que Radiohead hará 20 conciertos al año. Tómenlo con pinzas, dijo, no creo que hagamos más de 20, porque ya no se puede hacer nada más. Estas canciones son demasiado potentes. Los conciertos del año pasado fueron muy emotivos. Al final uno termina muy agotado. El guitarrista también habló sobre su público joven, que exige una actuación enérgica. Dijo que su mayor grupo demográfico, como se puede ver en las transmisiones en directo, los que más asisten a ver a Radiohead son chicos entre 16 y 24 años de edad. Hay una explosión de emoción por parte de ellos y por parte nuestra, así que para poder hacer más conciertos tendrías que limitar de alguna manera la intensidad que le dedicas en cada actuación, y creo que estamos dispuestos a hacerlo. Por ahora, Radiohead no ha anunciado ninguna fecha, pero O'Brien, que lanzó su segundo álbum como solista, Blue Morpho, en mayo, estará muy ocupado de gira a finales de este año. En octubre tiene previsto realizar una gira europea que lo llevará a visitar Países Bajos, Italia, Francia, Alemania y Reino Unido. Y así hasta fin de año. Así que, mientras tanto, no hay Radiohead porque se dedicará a su carrera solista. ¿Qué dirá Thom Yorke? Me imagino que lo mismo. Todos quisieran ver a Radiohead, sin duda alguna. Y vaya que vale la pena aquello, porque es una banda que se ha ido convirtiendo en un grupo de culto. En el año 2007, esto ya va a cumplir como 20 años, cumple 19, lanzaron el famoso In Rainbows. Cuando cambiaron todo, hicieron otro tipo de sonido. Esta canción es fabulosa. Es All I Need. Es una de sus favoritas que la tocan en concierto.

Este es el anuncio de que hay algo nuevo con Phil Collins. Bueno, no tan nuevo. Se está anunciando una caja recopilatoria por los 45 años de Face Value, su famoso álbum como solista, su primer álbum también en esa categoría. La caja de lujo de 4 LPs saldrá a la venta el 18 de septiembre. Incluye grabaciones en directo inéditas, rarezas, demos, tomas descartadas. Así que Phil Collins. Está haciendo este anuncio. Y para esto, por ejemplo, una de sus interpretaciones fue esta de una de sus canciones que se llama You Know What I Mean, grabada en 1982 cuando había lanzado el álbum. Esto es en Perkins Palace, esto es en Pasadena, California. También incluye el álbum original Face Value, remasterizado a media velocidad en Abbey Road, además de grabaciones en directo, demos, tomas descartadas, inéditas. La caja también incluye una nueva entrevista con Collins en las notas de disco. Realizadas por el periodista Tom Doyle. En cuanto a las rarezas y grabaciones en vivo inéditas incluidas en la caja, Collins ha añadido las primeras interpretaciones en vivo en formato acústico In the Air Tonight y de Rufus Licking de The Secret Policeman Other's Ball, en las que participa junto con el guitarrista Daryl Stormer. Los fans también podrán disfrutar de dos interpretaciones en vivo inéditas. En esta de Perkins Palace que estás escuchando. Y hay una versión también de los Beatles de la canción Tomorrow Never Knows. Mientras tanto, Phil Collins ha preparado una edición Blu-ray de Face Value con audio remasterizado que también saldrá a la venta el 18 de septiembre. Esto, el lanzamiento del Blu-ray, incluye nuevas mezclas en Dolby Atmos 5.1 estéreo del álbum realizadas por ya un famoso, alguien al cual todos acuden, Steven Wilson. La versión Atmos también estará disponible en formato digital. Ya se pueden realizar pedidos anticipados del CD vinilos y de esta edición en Blu-ray, en donde por supuesto va a estar la más famosa canción de él, que es In the Air Tonight, que es la que le hizo, pues, y le dio. Hasta este momento es una de sus canciones más populares como solista. Another Day in Paradise es otra de ellas. Pero como solista, la única canción que ha pasado de 1,000,000,000 de reproducciones, por ejemplo, en Spotify, es esta de aquí, En el aire esta noche, que aparece en este álbum, que realmente vale la pena, porque no solo es este álbum, no solo es esta canción, hay otros grandes temas. Hay un tema movido que se llama I Miss Again, que es este de aquí. Sobre todo el área de la batería es muy interesante porque él es el experto en eso. La percusión suena muy bien y entendemos que va a sonar mejor. En este álbum también tuvo colaboraciones impresionantes, como por ejemplo de Eric Clapton. Otro buen tema fue este This Must Be Love. Y hay una canción suave, suave, muy bonita, que pues siempre te la recomendamos. Esta que tiene instrumentos de viento con Arif Mardin. Y el productor siempre fue Hugh Padgham, gran productor. Phil Collins, uno de los músicos más icónicos, una figura, una celebridad, el británico cantante legendario, compositor, baterista,

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1: Y en un día como hoy, 17 de julio, es 1967, hace 59 años, fallece el influyente saxofonista y compositor de jazz John Coltrane, a los 40 años de edad, a causa de un cáncer de hígado. Nacido en Carolina del Norte, criado en Filadelfia, Coltrane alcanzó la fama como miembro del innovador quinteto de Miles Davis en la década de 50. Hizo varios álbumes y participó también en algunas recopilaciones claves del trompetista, incluido Kind of Blue, el famoso Kind of Blue del 59. Una brillante carrera en solitario de Coltrane. Esto despegó a finales de los 50, lo llevó a expandir sus fronteras del jazz moderno. Lanzó álbumes revolucionarios. Sentó las bases del movimiento del llamado jazz espiritual. Una manera impresionante de John Coltrane. Murió joven, a los 40, el famoso saxofonista y compositor de jazz.

En un día como hoy, en 1968, se estrena en Londres la película de animación Yellow Submarine, Submarino Amarillo, inspirada en la música de los Beatles. Esta aventura fantástica y psicodélica, dirigida por George Dunning, presentaba a los famosos, a los Fab Four, como personajes animados, pero sus voces eran interpretadas por actores. El álbum de la banda sonora alcanzó el puesto número 2 en Norteamérica, número 3 en Reino Unido. Y tenía esta canción cantada por Ringo, que suena muy, muy infantil, el Yellow Submarine.

En un día como hoy, la canción Chasing Cars en el año 2019, hace 7 años, este tema de Snow Patrol fue nominado la canción más reproducida del siglo XXI en la radio británica. Lanzada en 2006, hace 20 años, esta balada romántica nunca se alcanzó al puesto número 1 en Reino Unido, pero se mantuvo en la lista durante más de 3 años. El segundo puesto fue para I Got a Feeling de Black Eyed Peas, mientras que Happy de Pharrell Williams ocupaba el tercer lugar.

Y llegamos a la parte final para contarte que un día como hoy nace Geezer Butler, el famoso bajista y principal letrista de ellos, de los Black Sabbath, a quienes recordamos como siempre con los grandes temas cantados por Ozzy Osbourne, el sencillo Paranoid, que alcanzó puestos como el número 4 en Reino Unido. El álbum homónimo de la banda fue elegido el mejor álbum de rock británico de todos los tiempos por Kerrang en 2005 y recibió el apodo de Geezer en la escuela porque solía llamar así a todo el mundo. A sus amigos les decía Geezer. Entonces él quedó como Geezer Butler. Gracias a todos.

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14: Feliz fin de semana. Qué increíble se siente el Super Weekend con Animal de Radio. Estás escuchando Super 949 en tus parlantes, música que se vive y se siente. Bienvenidos a Soundtrack, soy Juliana Piedra y hoy les entregaré esta banda sonora de viernes y sábado que tanto he esperado. Hecho a la medida para ti.

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4: 17:59.
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1: Animal de radio. 18:27.
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2: 18:57.
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